sufrimiento. Eso podrá convertir las causas del sufrimiento en un bendecido camino por el cual el Señor quiere conducirte. Oremos. Querido Dios, ayúdame a comprender tus planes para que yo pueda andar a tu lado siempre, incluso cuando el sufrimiento venga sobre mí. Ha sido un verdadero placer haber conversado contigo en este día. Espero que haya sido de ayuda para tu vida espiritual. Que el Señor te bendiga ricamente. Para información y tus peticiones de oración, por favor, llámanos a los teléfonos 1-809-368-9371 o al 1-809-304-4628. Les habló Bienbendecido Martínez.

0: venga el Señor. Su iglesia que le espera también resplandecerá. Su iglesia que le espera también resplandecerá. Y a su nombre y al nombre de Cristo damos las gracias al Señor por esta oportunidad y al compañero que continúa. Y a su nombre y al nombre de Cristo. Y si le alaba, si le alaba, santo, aleluya. Te adoramos, Señor. Aleluya. Seguimos. Aleluya.
1: Dios le bendiga. Dios le bendiga. Yo vine, hermano, preparada con mi culto de altar. Yo no sé ni siquiera que me tienen parte. Gloria al Señor, aleluya. Pero estamos aquí para gozarnos en Dios. Y por su misericordia estamos aquí. Gloria al Señor, aleluya.
2: Gloria a Dios, aleluya. Seguimos gozándolo y sigue usted en sintonía con su emisora Radio Unción Celestial, transmitiendo desde Santo Domingo, República Dominicana, para América y el mundo. Son las 8:10 en la noche, y con nosotros sigue nuestra amada hermana Marilyn Terrero. Adelante, sierva.
1: Aleluya, gloria a Dios. Pues seguimos gozando en el Señor, amén. Gloria al Señor, ahora sí. Bendito sea el nombre de Jesús. Pues vamos a tener por aquí con una oportunidad nuestra hermana Ani, gloria al Señor, bendito sea el nombre de Jesús. Y luego vamos a tener a nuestra amada hermana Isabel Hernández, y tenemos otra oportunidad que vamos a dársela a nuestra hermana Evelyn, ya que la persona que la tenía no está. Y con el coro de las ofrendas, nuestro amado hermano Cecilio, gloria al Señor. Así que nos seguimos gozando en Dios porque Dios está aquí, amén. Gloria al Señor, aleluya. Poderoso es Dios y digno que nosotros adoremos y glorifiquemos su nombre, aleluya.
3: ¿Quién vive? Y a su nombre. Gracias a Dios por esta oportunidad y a la hermana que me la concede. Santo eres Dios, poderoso eres Dios. Gracias, gracias, gracias, Padre, por permitirnos estar aquí esta noche, gozándonos de tu presencia en el nombre poderoso de Jesús. Santo eres Dios. Vamos a hacer una llamada, como yo digo. Yo tengo un teléfono, yo tengo un teléfono, yo tengo un teléfono para hablar con Dios. Yo tengo un teléfono, yo tengo un teléfono, yo tengo un teléfono para hablar con Dios. No tiene línea, no tiene número, ese teléfono es la oración. No tiene línea, no tiene número, ese teléfono es la oración. Yo tengo un teléfono para hablar con Dios. Yo tengo un teléfono para hablar con Dios.

poderoso de Jesús. Gracias, gracias, gracias, gracias, Padre, porque todo lo que tú has hecho, estás haciendo y seguirás haciendo en el nombre poderoso de Jesús. Amén. La persona que continúa. Gloria a ti, mi Rey. Dios bendiga. ¿Quién vive? Y a su nombre. Gloria al Señor. Damos gracias al Señor por la oportunidad que nos brinda. Y luego a nuestra hermana. Vamos a cantar un coro también. Un coro que dice: ya que ha puesto la mano en el arado. Y es el viejo ese corito. Vamos a cantarlo. Y si se lo saben, si no lo saben, lo aprenden. Pero todo el mundo se lo sabe, yo creo. Gloria a Dios.

0: Radio. Gloria a Jesús. Aleluya. Me excusa, hermano, tengo la garganta un poco afectada. Olvidando la vieja levadura y sirviéndole de todo corazón. Aleluya. Es tiempo de que olvidemos todo eso, le sirvamos de todo corazón. Dios le bendiga y le mando que continúe. Gloria a Jesús. Hay poder en Cristo.
1: Gloria a Dios. ¿Quién vive? Y a su nombre. Y a su nombre. Le doy gracias a Dios por la oportunidad y a mi hermana Marilyn que me la concedió. Gloria a Dios, ya que no estaba en el programa, pero ya sí Dios me tenía en su agenda. Amén. Vamos a

0: Gloria a Dios. Y la persona que continúa por este lugar, gloria a Dios.
1: Gloria a Dios, hermano. ¿Quién vive? Y a su nombre. Denle un aplauso al Señor, gloria a Dios. Dios está aquí, gloria a Dios. Aleluya. Gloria a Dios. Hay poder en Jesús. Dios ha sido bueno. Dios ha sido bueno con cada uno de nosotros. Gloria al Señor. Y lo seguirá siendo bueno mientras estemos sirviéndole. Gloria al Señor. Y cuando estemos allá va a ser mejor todavía. Gloria a Dios. Aleluya. Vamos a cantar el corazón ofrenda ahora. Vamos a adorar al Señor con el bolsillo. Gloria a Dios. Vamos a cantar al Señor. Gloria a Dios. Cuando el faraón dejó ir al pueblo, gloria a Dios. Cuando el faraón

0: Aleluya, gloria a Dios. De día y de noche, mi hermano, el Señor anda con nosotros también, gloria al Señor. Aleluya. Eso ahí no hay duda, gloria a Dios. Aleluya, gloria a Dios. La gente a mí me dice, yo trabajo allá en el negocio, y usted se tranca solo aquí, se fue por allá, se va para atrás, digo yo. El Señor me guarda, gloria a Dios. Voy que tengo que trabajar, gloria a Dios. Ahí es que tengo que estar, porque es el trabajo que me ha dado, gloria al Señor. No, que usted se pone para allá atrás, digo yo, ¿dónde me voy a poner? Para adelante. Tengo que estar allá atrás, porque el cliente yo lo atiendo, gloria al Señor. No, que están atracando mucho, digo, bueno, el Señor tendrá misericordia de mí, gloria al Señor, como lo ha tenido. Gloria al Señor. Dios nunca me ha dejado solo, gloria a Dios. Aleluya. De día y de noche iba a conectar con nosotros, hermano, y va con nosotros, gloria a Dios. Hasta aquí una oportunidad, gloria a Dios. El hermano que sigue, gloria al Señor.
1: Gloria a Dios y a su nombre. Y al nombre de Cristo. Gloria al Señor, nos seguimos gozando en Dios porque nuestro Dios es bueno, amén. Y voy a aprovechar esta oportunidad, gloria al Señor, para decirle que nuestra semana de dama la vamos a celebrar en este mes, la última semana. Y necesito la oración de la iglesia, gloria al Señor, que todos nos involucremos, gloria al Señor, con lo que es la oración, alguna idea que ustedes quieran dar, bendito sea el nombre del Señor. Sabemos, hermano, que para este mes los filisteos se preparan, ¿verdad que sí? Porque viene por ahí los días de Halloween y toda esa cosa rara. Y nosotros tenemos, ¿verdad?, que prepararnos como pueblo del Señor. Pues no prepararnos, sino estar preparados. Y sacar nuestra armadura, gloria al Señor, que es la oración, gloria a Jesús. Así que vamos a estar puestos en pie en esta hora, gloria al Señor, y vamos a estar orando para presentar la persona que tiene el mensaje de la noche, gloria al Señor. Adoramos a Dios porque Dios es bueno, gloria al Señor, aleluya. Y yo sé que cada una de estas adoraciones el Señor la ha recibido, gloria al Señor. Ahora vamos a escuchar palabra de Dios, bendito sea el nombre de Jesús para siempre, aleluya, gloria a Jesús. Padre, seguimos dándote gloria, honor y honra, Señor, porque tú la mereces. Espíritu Santo de Dios, Padre amado, en esta hora, Señor, presentamos tu sierva delante de ti, mi Dios. Mira la responsabilidad que ella tiene, Señor, de disertar tu palabra, mi Dios, en esta noche. Te pedimos, Jesús de Nazaret, aleluya, que en esta hora, Señor, estén prestos nuestra mente y nuestro corazón, Padre Santo, aleluya, Padre amado, para escuchar tu palabra. Permite, Señor, que ellas sean cortantes, Señor, en nuestras vidas, amado Jesús. Padre, que no seamos oidores de ellas, Señor, aleluya, sino que podamos poner por obra, Señor, en nuestras vidas. Espíritu Santo de Dios, aún mira, Señor, estos hogares donde es alcanzado, Señor, este mensaje en esta noche. Permite que allí, Dios mío, donde haya debilidad, Dios, tú pongas fortaleza. Donde haya un enfermo, Dios, en esta hora, Señor, tú lleves sanidad. Donde hayan personas atadas, Dios amado, aleluya, pues ellos puedan recibir liberación. Espíritu Santo de Dios, sabemos, Señor, que tu palabra es veraz. Sabemos, Dios mío, que tu palabra, Señor, es bálsamo, Padre amado, y en esta ahora, Señor, nosotros lo creemos, Dios amado, y tu palabra dice, Señor, como creíste te será hecho, Padre Santo. Creemos, Dios mío, que hoy hay liberación donde quiera, Dios mío, que esta emisora, Señor amado, aleluya, esté alcanzando, Dios del cielo. Padre, es que esos corazones turbados hoy reciban paz y liberación, Señor, por medio de tu palabra, oh amado Jesús. Padre, te lo pedimos, Señor amado, aleluya. Oh Señor, para gloria de tu nombre. Amén y amén. Gloria al Señor, con Dios y con cada uno de nosotros. Nuestra amada hermana Mayra Heredia, gloria al Señor, aleluya. Espíritu Santo de Dios, gracias. Gracias, gracias, gracias, gracias, gracias, Espíritu Santo. Oh, manifiesta tu poder, Dios mío, en el nombre poderoso de Jesús. Amén y amén. Gloria al Señor, aleluya. Gloria al Señor. Santo, santo, santo es Dios. Aleluya, gloria a Jesús. Que Dios le bendiga más.
2: Doy gracias a Dios por esta parte y luego al hermano que así me la concede. Bendito sea el nombre del Señor. Aleluya. Gloria a Dios. Bueno, estamos aquí, hermano, porque a Dios le ha placido. No porque queremos. Vamos a estar buscando en el libro de Génesis, su capítulo 1. Bendito sea el nombre del Señor. Y el capítulo 1 de Juan, bendito sea el nombre del Señor. Aleluya. Cuando lo tengan puedan decir amén. Gloria a Dios. La palabra de Dios son leídas en el nombre del Padre, del Hijo y del Espíritu Santo. En el principio creó Dios los cielos y la tierra. Y la tierra estaba desordenada y vacía. Y las tinieblas estaban sobre la faz del abismo. Y el Espíritu de Dios se movía sobre la faz de las aguas. Y dijo Dios, sea la luz, y fue la luz. Amén. Vamos a estar leyendo capítulo 1 de Juan. Bendito sea el nombre del Señor. Aleluya. Gloria al nombre del Señor. Juan capítulo 1, bendito sea el nombre de Cristo. Oh, santo eres, Señor. En el principio era el Verbo, y el Verbo era Dios. Era con Dios, y el Verbo era Dios. Y este era en el principio con Dios. Todas las cosas que por él fueron hecha, y sin él nada de los que está hecho ha sido hecho. Fue hecho, escúsenme, eso es como un medio trabalengua. Por él fueron hechas, y sin él nada de lo que ha sido hecho fue hecho. Amén. Gloria a Dios. Gloria al nombre del Señor. Aleluya. Aquí vemos el principio de la creación. Bendito sea el nombre de nuestro Creador. Bendito sea el nombre de Dios. Aleluya. Y vemos. Gloria al nombre del Señor. Aleluya. Y nos dice la palabra de Dios que en el principio creó Dios los cielos y la tierra. Y que todas las cosas fueron hechas por él. O sea que nosotros estamos aquí cumpliendo un mandato de Dios. ¿Mandato? ¿Por qué? Porque Dios nos creó a nosotros. Y el hombre fue hecho administrador de lo que Dios ha hecho. Bendito sea el nombre del Señor. Aleluya, porque Dios dijo, hágase la luz. Hágase los peces, hágase los ríos, hágase todo. Pero cuando viene a ser al hombre, tiene un trato especial, o sea, tiene una dedicación especial cuando usted se dedica a algo. Dios no forma al hombre como formó las demás cosas. Bendito es el nombre del Señor. Dios forma al hombre del barro de la tierra, o sea, del lodo. Pero Dios no lo hace así, hágase el hombre. Dios usa sus manos para hacer al hombre. Bendito es el nombre del Señor. Usa su mano, pero después que lo forma, Dios lo pone para que administre todas las cosas que él ha hecho, porque la tierra estaba desordenada y vacía, pero Dios la llena y pone al hombre para que haga todo lo que hay que hacer. Bendito sea el nombre del Señor, para que señoree sobre todo lo que hay en la tierra. Bendito sea el nombre del Señor. Pero en este proceso vemos, si es verdad, Dios le dio esa autoridad al hombre, pero el hombre siempre se ha querido sublevar ante Dios. Quiere superar a Dios. Desde el principio, el hombre quiere superar a Dios. Bendito sea el nombre del Señor. Y no le quiere reconocer su mérito a Dios. Se enaltece, se enorgullece. Bendito sea el nombre del Señor. Y todo eso no viene de parte de Dios. Todos esos malos sentimientos que el hombre forma en su mente y en su corazón no viene de parte de Dios. Dios creó al hombre para que fuera un hombre humilde y que administrara lo de él con humildad y con mansedumbre. porque yo amo un hombre humilde, no un hombre altivo ni altanero, aleluya, porque podemos ver cuando Dios le dice a Noé, fabrícate un arca, porque el hombre anda en desobediencia, hermano, porque yo voy al que se quiera salvar, que entre contigo al arca. Pero Dios le da un X tiempo para que predique y le hable al hombre de arrepentimiento y que deje su mal vivir, como decimos en un aldor, en un buen coso popular, su mala vida. Pero el hombre no entiende, el hombre siempre quiere hacer lo que él quiere, a su manera, no a la manera de Dios. Bueno, Noé se pone a fabricar el arca para salvarse, pero y para que se quiera salvar, entre al arca, porque él no la hizo para él, él la hizo para todo el que quisiera entrar, entrara. Pero el hombre no quiso entrar, mejor se burlaba de Noé. Y este loco, ¿qué es lo que él quiere? ¿Qué es lo que va a llover? ¿Qué es lo que va a pasar? No iba a pasar nada porque ellos estaban altivos, ellos no creían en eso. Ellos no creían lo que Noé le estaba diciendo. Y Noé fabricando humildemente como Dios lo mandó, en obediencia. Porque por eso él se salvó, porque obedeció a Dios sin ver, creyó. Porque Dios ama a los que le creen sin ver. Aleluya. Bendito sea Dios. Bueno, Noé construye su arca. Le dice que entren. No quieren entrar. Se burlan de Noé. No, aquí no va a pasar nada. Nosotros estamos bien. Aquí está todo bien. Eso eres tú que te está volviendo loco. Sí, porque nosotros somos los locos en el avión popular. Esa gente está loca. Pues Noé entró su familia y de los animales de cada especie de hombre. Amén. Porque los animales fueron más obedientes que el hombre. Bendito sea Dios. Bueno, entró ahí, bueno, Noé entró y Dios cerró. Noé y su familia entraron y los animales y Dios cerró. Nunca hubiese llovido, hermano. Porque la tierra se mojaba porque Dios mandaba un rocío, pero nunca había llovido del cielo. Y viene este hombre y está ahí y comienza a lloviznar. Después que Dios cerró la puerta, porque cuando Dios cierra, nadie abre. Por más que usted toque, Dios te llama de diferentes formas. Te hace sentir que Él está ahí de diferentes formas. Y si tú no quieres entender, Dios te suelta. Porque Dios hizo un hombre con voluntad propia, no hizo un títere. Dios le dio su forma a cada persona, aleluya, y te llama de diferentes formas. Pero eso está de ti si quieres entender y si quieres escuchar la voz de Dios, porque Dios no te va a obligar, ni obliga a nadie. Hay veces que venimos de diferentes formas, muchas veces Dios nos llama con amor, pero de igual manera, muchas veces tenemos que venir por dolor, pero Dios ama un corazón arrepentido y con Cristo y humillado. Dios quiere que nos arrepintamos, eso es lo que Dios quiere de nosotros. Amén. Pues, cuando Dios cerró la puerta, comenzó a lloviznar y de ahí comenzó a llover. Pues terminó, pero Noé y su familia se salvaron. ¿Por qué? Porque Noé obedeció. Dios ama la obediencia. Gloria al nombre del Señor. Pero el hombre no se conformó después que pasó todo eso. Y Dios volvió a crear, volvió a multiplicar el hombre en la tierra. Viene entonces el hombre, dice, no podemos quedar así. Vamos a construir una torre. Para cuando venga el diluvio nuevamente, tengamos dónde escondernos. Porque el hombre siempre ha querido esconderse de Dios. Bendito sea el nombre del Señor, donde Dios no lo ve y dónde se puede esconder. Porque Dios le dijo a Adán, ¿y dónde estás tú? Cuando Adán se quiso esconder y era. Adán le dijo, no fui yo, fue la mujer que me diste. Porque siempre queremos culpar a alguien. Nunca queremos ver la falta de nosotros, siempre vemos la falta de los demás. Hermano, tenemos que revisarnos, tenemos que ver y ser humildes y reconocer dónde estamos mal. Y si alguien nos dice, tú estás mal, no nos podemos tampoco molestar. Tenemos que en humildad, y Señor, yo estoy mal, ayúdeme a superar esto, a cambiar, porque Cristo cambia. ¿Verdad, mi hermano? Cristo cambia. Aleluya. Y todos tenemos nuestras debilidades, pero Dios No quiere que nosotros pequemos deliberadamente porque ninguno somos perfectos. Pero si pecamos y lo reconocemos, tenemos que arrepentirnos con humildad, como el salmista David. Bendito sea el nombre del Señor, aleluya. Pues el hombre también, vamos a hacer una torre y vamos a sublevar allá arriba, a lo más alto, para que el diluvio no nos alcance. Ay, hombre, qué ignorante. Porque todas las cosas por Dios fueron hechas. Y todo lo que nosotros hacemos es Dios también que permite que la hagamos. Porque nosotros sin Dios no somos nada. Bendito sea el nombre del Señor, aleluya. Pues cuando estaban allá subiendo, haciendo su torre, viene la confusión de lengua. Cuando pedían varilla, le pasaban cemento. Cuando pedían cemento, le pasaban bloque. Y así sucesivamente, tuvieron que detenerse también. Pero los tiempos no cambian porque no hay nada nuevo debajo del sol. Así mismo, ahora mismo pasa lo mismo. Dios nos manda a hacer algo y nosotros siempre queremos hacer lo que a nosotros nos conviene. El hombre quiere hacer lo que le conviene, lo que agrada a Dios. Sí, pero Dios también tiene su remanente que hace su voluntad, porque no todos somos iguales, no todos somos iguales. Hay un remanente que hace la voluntad de Dios y que se humilla y que reconoce que Dios fue que lo llamó y siempre busca la forma de hacer la voluntad de Dios. Pero ahora mismo hay mucha rebeldía, hermano. Hay mucha rebeldía, hay mucha maldad, hay mucha multiplicación de la maldad. Bendito sea el nombre del Señor. El hombre anda en mucha desobediencia, no quiere aceptar la voluntad de Dios. Hoy el hombre no quiere aceptar que Dios lo hizo varón, quiere ser hembra. Dios le dice, ponte esto, se pone allí. Ponte aquí, se pone allí. Sí, esto no es así. Pero nosotros estamos aquí como atalaya para decirle a este mundo lo que está bien y lo que está mal, cumpliendo con el mandato de Dios, que no nos debemos de cansar. No debemos de cansarnos de decir lo que está bien y lo que está mal, porque para eso fuimos llamados, para la gran comisión. Gloria al nombre del Señor, aleluya. La gran comisión es anunciar el Evangelio. Ese mundo perdido que anda por ahí sin fe y sin esperanza, vemos cómo están cayendo nuestros jóvenes a muy temprana edad, por la rebeldía, por la desobediencia. Todos se lo quieren echar al gobierno. Yo no creo que es así. Yo sé que el gobierno, quizá los gobiernos, no este ni aquel, tienen responsabilidades por la mala administración. Pero también podemos ver que hay una familia también que tiene que jugar su rol. Hay unos padres que tienen que jugar su rol en lo que está pasando. Porque ahora somos muy permisivos. Ahora somos permisivos y por eso mire dónde está nuestra sociedad. Miren dónde está nuestra juventud. Una gran mayoría, no todos. Porque decimos la juventud, no. Hay una juventud que se guarda, hay una juventud que respeta, hay una juventud que todavía teme a Dios. No todos son iguales y no todo se ha perdido. Lo que pasa es que lo malo se resalta más que lo bueno, hermano. Por eso es que siempre tenemos que tratar de procurar hacer el bien. Bendito sea el nombre del Señor. Porque ustedes ven que los impíos andan así, así, así, por aquí, por allí. Pero que un cristiano se tuerza un poquito para que ustedes vean el escándalo. Lo quieren multiplicar para desacreditar la obra de Dios. Porque cada vez que un cristiano hace algo malo, no desacreditan al cristiano. Es la obra de Dios. Pero la obra de Dios no se detiene porque usted haga lo malo. La obra de Dios sigue para adelante. Porque lo de Dios no se detiene. Gloria al nombre del Señor. Aunque Satanás haga como haga, la obra de Dios sigue para adelante. Bendito sea el nombre del Señor. Porque hay un remanente que no doblega su rodilla delante de Baales. Pues como decía, que en el principio el Espíritu de Dios se movía sobre la faz de las aguas. Yo hablaba a través de su siervo, hablaba a través de diferentes hombres que él escogió, lleno del Espíritu Santo de Dios. Pues yo quiero que ustedes sepan que Dios da vida a todos los seres vivos. Pero el Espíritu Santo de Dios, que es quien dirige la iglesia, Dios se lo dio a la iglesia para que nos ayude a discernir entre lo bueno y lo malo, para que tengamos ese discernimiento de saber cuando la cosa está mala y cuando está buena. Bendito sea el nombre del Señor, aleluya, porque nosotros estamos aquí en esta tierra para dar ese entendimiento a este mundo. Porque la luz vino a este mundo, que fue Cristo, y Dios le dio a la iglesia a Cristo, el Espíritu Santo de Dios, para ayudarlo a dirigirse en este mundo de maldad. Porque el Señor dijo, yo lo mando como oveja entre lobos. Nosotros estamos aquí como oveja entre lobos. Vivimos con este cuidado, que hay un atraco, que hay una muerte, que hay esto, que hermano, estamos otra cosa, pero... Y el Señor dice que tengamos seguridad en Él, que confiemos en Él, porque Él es que cuida y guarda a sus hijos. Dios no desampara a sus hijos, Dios no deja a sus hijos solos. Aleluya. Y en el transcurrir del tiempo, viene, hablan los profetas, Dios ministra su palabra de diferentes formas. Aleluya, para que el hombre venga al arrepentimiento. El hombre siempre le ha gustado la rebeldía, desobedecer. Bendito sea el nombre del Señor. Dice en el libro de Ezequiel, un hombre de dura cerviz. Gloria al nombre del Señor, aleluya. En una ocasión Dios se arrepintió de haber hecho el hombre. Como a veces nosotros decimos, ay, pero yo, si yo no hubiese hecho esto, yo en un momento dije, si yo no hubiese hecho al hombre, quizá no estuviera sufriendo. Porque Dios le duele cada vez que un hijo de él insiste en hacer cosas malas. Dios no quiere que sus hijos hagan los malos. Bueno, pero Dios hizo un hombre con libre albedrío para que hiciera como él quisiera, porque se recordara siempre de su creador. Ahora, consecuencia hay cuando usted no hace lo que Dios quiere. Bendito sea el nombre del Señor. Entonces dice la Biblia en el libro de Juan, en el principio el verbo se hizo carne. O sea, desde Génesis, desde Adán hasta Cristo, hay 4,000 años. Y el mensaje sigue siendo el mismo. Cuando vino Cristo a la tierra, no. Dios dijo que lo que está malo, está malo. Cristo lo dijo, lo que está mal, está mal. Bendito sea el nombre del Señor. La palabra sigue siendo la misma. Desde Adán hasta Cristo. Porque Adán desobedeció, pero Cristo obedeció. El Señor le dijo, envíame a mí porque no hay uno. No hay uno que venga a ser conforme porque todos fallan. El único que no falla es Dios. Por eso Dios dice, confía en mí. Crean en mí. Aleluya. Gloria al nombre del Señor. Es en Él que tenemos que confiar. Es en Él que tenemos que creer. Muchas veces cuando alguien falla, nosotros nos queremos hasta volver locos porque creíamos tanto y confiábamos tanto en X y tal persona. Y vemos que esa persona dice, ay, pero no, yo no lo creo, yo no lo puedo. No, no, es un ser humano. Y la carne no se cansa de pecar. Si la carne no se somete al Espíritu Santo de Dios, peca. Muchas dicen, pero ¿cómo hizo esto? ¿Cómo hizo aquello? No, es que no estaba sometido a Dios. Es que hay que someterse a Dios. Dios nos llama de diferente y nos dice las cosas de diferente forma. Pero eso está en cada uno de nosotros, en obedecer y poner las cosas en la mano del Señor. ¿Por qué? Porque dice la Biblia que sin Dios nada podemos hacer. Dios está anunciando hoy con todo lo que está pasando que el tiempo de la gracia está terminando. O sea que la iglesia está por partir de esta tierra. ¿Por qué? Porque está la multiplicación de la maldad, pero también podemos ver cómo están los avances, cómo está el conocimiento del hombre, bendito sea el nombre del Señor. Porque el hombre tiene todo ese conocimiento, pero ha sido Dios que se lo ha dado. Toda esta tecnología, todas estas aplicaciones, la inteligencia artificial. Ah, pero ahora hay otra cosa. Ustedes saben que ahora con la inteligencia artificial, ya hay gente que si le da un dolor de cabeza, de una vez van allá. ¡Ay! Ya, yo tengo un dolor de cabeza, ¿qué pastilla me tomo? Hermano, le estamos confiando todo a la tecnología y no es malo. Eso es muy bueno porque yo he sido beneficiado y todos somos beneficiados con la tecnología y con toda esa aplicación y con toda esta comunicación que tenemos. Porque para todos ha sido una bendición, pero tenemos que saber el uso que le damos y que le confiamos también esos aparatos. Bendito sea el nombre del Señor, porque muchas veces uno no sabe lo que hay detrás de eso. Uno no sabe muchas veces qué hay detrás de eso. Porque donde ya nosotros no tenemos dónde movernos ni dónde escondernos, aunque no andemos ni con los teléfonos, porque como quiera, saben cómo nos movemos. Saben cómo nos movemos. Y todas las cosas tenemos que poner en la mano del Señor, y no todo es bueno, aunque lo veamos bueno. Porque el único que sabe es Dios. Todas las cosas. Porque por Él todas las cosas son hechas. Entonces, en todas las cosas tenemos que pedirle a Dios discernimiento. Porque Dios tiene control. Ustedes ven toda esta maldad. Dios la anunció. Ustedes ven todo esto avance. Dios la anunció. Todo lo que está pasando está escrito aquí. Pero ya ni siquiera queremos usar la Biblia. Ah, no, no, no. Yo me voy con el teléfono. Qué bueno. Lloro porque yo soy una mujer agradecida de la Biblia por lo que he aprendido de ella y de toda la manera de vivir. Porque he sido bendecida y he sido beneficiada. Porque de verdad que cuando yo estaba pasando un proceso bien difícil en mi vida, de escasez, el Señor me dijo: te voy a bendecir con lo mío. Yo me sorprendo. Yo me quedé, pero me va a bendecir. ¿Qué yo sé hacer en tu vida? Señor, te voy a bendecir, tú eres mi hija. Yo no sabía lo que era, yo era una nueva creyente, yo no sabía lo que era de decir que vender Biblia, porque eso no se usaba. Ahora eso se usa mucho por las redes, por acá. Nosotros mismos tenemos una página ahí, la hija mía tiene una página que la vende por ahí, porque de todas las cosas uno tiene que darle el buen uso. Bueno, y después, una vez, yo me recuerdo que nosotros solicitamos un préstamo, no, principalmente yo. Y yo dije, cuando no me llegaba, dice una amiga mía: ay, pero eso es el diablo, reprende para que te den esos cuartos. Yo pasando mucha escasez. Dice, cuando me lo dieron, dije, ya hice sí. Yo, pero ¿y qué vamos a hacer con este dinero? Porque, digo yo, ay, pero vamos a vender Biblia para la batalla de la fe. Hermano, y ahí inició todo, la gloria del Señor. Se acabó la sequía en mi casa, mas nunca después de ahí no ha faltado el pan. La gloria en nombre del Señor. Yo he sido una bendecida de parte de Dios, soy una agradecida del Señor. Dios ha sido bueno con cada uno de nosotros, con usted, conmigo, con todo. Y Dios a cada quien le da lo de él. ¿Por qué? Porque Dios no se cuestiona. Cuando Dios te dice te voy a dar esto, no lo limites, porque Dios no tiene límites. Ni se posa, porque Dios no hace acepción de personas. Olvídese que el dueño de la ciencia, el dueño de la sabiduría y el dueño de todas las cosas es Dios. Así que confiemos cada día en Dios, y nuestra seguridad está en el Señor. Eres el dueño de todo. Dios le bendiga y Dios le guarde.

0: Gloria a Dios, aleluya.
1: Dios bendiga a esta valiente, aleluya. Porque en estos tiempos enfrentar al pueblo de Dios, hay que ser valiente. Porque es que el tiempo está peligrosísimo. Mire, hay que ser un buen defensor. Porque usted no sabe ni siquiera muchas veces lo que usted va a predicar. La gente no cree muchas veces. Estamos viviendo Mateo 24, mire, ya se, Mateo 24 se acabó todo. Dice, y cuando ustedes vieran todas estas señales, dice, cuando usted, la última señal que el Señor dio fue el terremoto. Cuando ustedes vieran todo esto, todavía no es el fino, esto es el principio de dolores. Y ya estamos, ya los terremotos están en fila, ves tú primero que yo voy ahorita. Ya nosotros hemos pasado por todo, va a pasar. Estamos esperando que la última señal. Cuando ustedes vean todo esto, entonces guíen vuestros hombros y preparan que vuestra redención está cerca, a la puerta. Nosotros sabemos en cualquier momento que vamos a ir, mire, yo les admito que venga el tiempo peligroso y cosas, pero mire cómo está la iglesia. Alabado sea el Señor. No importa, hermano, mire cómo está la iglesia. No importa que hagan 10 para la central y 20 por allá. Estamos dormidos, hermano. Vamos a despertar, porque esto no es relajo, ¿no? En verdad, usted cree que está creyendo, que todo está oyendo, sí, que Cristo viene, Cristo ya está a la puerta. En cualquier momento, cualquier cerrar, abrir y cerrar de ojo, aquí se van a quedar los cojos. Lo que no le gusta, servirá al Señor, alabado sea el Señor. Bendito sea Dios. Dios bendiga, hermano. Oye, que me da pena, yo me la iglesia en estas condiciones. Pero vamos a orar, seguir orando, vamos a ir para adelante. Porque lo que es el que se quiera ahí, que se va ahí. Porque si no, usted no quiere...

parte de Dios. Y no siempre suele ser así. Él conoce mejor lo que es bueno para nosotros. Pero no te desanimes y no te desesperes, sino ríndele tu vida y dile: Señor, aunque me matares, pero ¿en quién más vamos a esperar? Sino en Él. Él es tu fortaleza y Él es tu confianza. Y si tú ves, este texto lo tomamos del libro de Job. Y todo lo que quería el Señor era una ocasión para bendecir a Job al doble de lo que tenía. Yo quiero que levantes tu voz y se lo digas: al Dios de mi vida, al Dios de mi esperanza, aunque

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El pastor Roberto de la Rosa presenta Reflexiones. Hoy bajo el tema Aprende a usar con autoridad el nombre de Jesús. Hoy recibirás la revelación de lo que significa usar el nombre de Jesús, el Hijo de Dios. Todas las dificultades que no puedes vencer serán doblegadas cuando desates el poder del Espíritu Santo por medio del nombre de Jesús. Efesios 1:19-22 dice: Ese poder es la fuerza grandiosa y eficaz que Dios ejerció en Cristo cuando lo resucitó de entre los muertos y lo sentó a su derecha en las regiones celestiales, muy por encima de todo gobierno y autoridad, poder y dominio y de cualquier otro nombre que se invoque, no solo en este mundo sino también en el venidero. Dios sometió todas las cosas al dominio de Cristo y lo dio como cabeza de toda la iglesia. Todas las cosas que pasan en tu vida deben estar bajo el dominio del nombre de Jesús. Cada vez que no puedas vencer un obstáculo, lo podrás hacer en el nombre de Jesús. Él es la autoridad máxima del universo, heredero de todo lo creado, a quien están sometidos todos los poderes espirituales de maldad que quieran operar en tu vida. Nada tiene más valor en todo el universo que la sangre santa y perfecta del Hijo de Dios. Ella es el sacrificio de amor que nos transformó en hijos de Dios y nos entregó la capacidad de usar el nombre de Jesús, nuestro Salvador, Rey del Universo, quien por medio del Espíritu Santo nos capacita para vencer en su nombre toda oposición. Hagamos juntos esta oración. Padre, te doy gracias por haberme dado el entendimiento de lo que significa usar el nombre de tu Hijo Jesús. Ato todo poder espiritual de maldad que quiera destruir mi vida y familia y desato las bendiciones espirituales y materiales que tienes preparadas para mí hoy. Lo declaro en el nombre de Jesús. Ha sido un verdadero placer haber conversado contigo en este día. Espero que haya sido de ayuda para tu vida espiritual. Que el Señor te bendiga ricamente. Para información y tus peticiones de oración, por favor, llámanos al teléfono 1-809-304-4628. Les habló Bienbendecido Martínez. Anhelamos tu presencia.

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1: Digamos que usted es una esposa casada con un hombre que no está siendo el esposo o el hombre que Dios quiere que sea. ¿Cómo puede usted motivarlo para que cambie? Bueno, el doctor Emerson Egerich asegura que hay una estrategia que no va a funcionar.
2: Mostrar falta de respeto con el propósito de cambiarlo y convertirlo en un individuo amoroso. Y el punto que queremos aclarar es que usted no puede mostrar falta de respeto a alguien para motivarle a que sea amoroso, de la misma manera que un hombre no puede decir, no voy a amar a esa mujer hasta que comience a demostrarme más respeto. ¿Sabe? Eso es absurdo. Eso no es efectivo. Usted no puede utilizar medios pecaminosos y egoístas para alcanzar fines valiosos y santos. No funciona de esa manera.
1: Esto es Vida en Familia Hoy. Nuestro anfitrión es Dennis Reini y yo soy Roberto Lepín. Si usted ha estado faltándole el respeto a su esposo con la esperanza de que él cambie, ¿cómo le está funcionando esa estrategia? Bienvenido y bienvenida a Vida en Familia Hoy. Gracias por acompañarnos. Estamos hablando en esta serie sobre las relaciones entre esposos y esposas y cuál es el núcleo de lo que un esposo anhela que esta relación con su esposa sea. Y puede que usted crea que lo sabe, pero no necesariamente es así, ¿verdad, Dennis? Ah,
3: Roberto, así es. Y somos diferentes.
1: Ajá.
3: Para esta serie, tenemos a alguien con nosotros que nos está ayudando para que los esposos y las esposas sepan cómo satisfacer las necesidades unos de otros. Y hoy nos vamos a enfocar en ayudar a las esposas para que puedan satisfacer las necesidades de sus esposos. El doctor Emerson Egerich nos acompaña en Vida en Familia Hoy. Emerson, bienvenido otra vez.
2: Gracias, Dennis, Roberto.
3: Tú y tu esposa Sara han estado casados desde 1973, ¿verdad? Y acaban de escribir un libro llamado Amor y Respeto, precisamente. Hablemos sobre este tema de ayudar a que las esposas sepan cómo respetar a sus esposos. Antes de comenzar a compartir cómo ella puede hacerlo, hagamos un recuento para explicarle a una esposa por qué un hombre necesita sentirse respetado. ¿Somos acaso solamente un grupo de llorones inseguros? Escucho a las feministas hoy que de cierta manera golpean la mesa y dicen, los hombres son inseguros, dejen que las mujeres seamos lo que somos y simplemente ignorémoslos.
2: Así es. Bueno, esa es una excelente pregunta, porque es una idea tan externa. Incluso la mujer que puede estar escuchando en este momento y que acaba de oírte decir que un hombre necesita respeto, dice, oh, no puedo creer que él haya dicho eso. Yo no siento ningún respeto por él. Él no merece respeto. No se lo ha ganado. ¿Sabe? La definición que da el diccionario de cómo mostrar respeto se refiere a ver al otro como superior. Él no es superior a mí. Yo no soy inferior a él. Y si le muestro respeto, él podría tratarme de una manera servil. Él podría tratarme como a la alfombra. Él, incluso, podría abusar emocionalmente de mí. Pero aparte de eso, estoy abierta a escuchar lo que usted tiene que decir al respecto.
3: Bueno, nadie se ha puesto la defensiva aquí, ¿verdad?
2: Para nada. Pero ese es el lugar en que se encuentra nuestra cultura. Y ella no es una mujer con malas intenciones. Estas mujeres no son malvadas. He recibido increíbles cartas, pero una de las preguntas comunes es, ¿de qué está hablando usted? Yo quiero mostrarle respeto, pero no siento hacerlo cuando él no me ama de maneras significativas. Es de eso que estamos en contra. Y la primera cosa que las mujeres dicen cuando abordamos este tema es, esto es algo tan extraño. Esto es tan extraño. Así que es un tremendo problema cultural, porque el profundo feminismo es motivado por mujeres de buenas intenciones, intelectuales, pero que no son seguidoras de Cristo. Son evolucionistas en su cosmovisión. Básicamente dicen, hemos recibido una licencia para faltarles el respeto a los varones, porque ellos son varones y deben cambiar. Ellos deben progresar más rápido a través de la línea evolutiva. Todavía son neandertales.
3: Quiero interrumpirte por un momento aquí, perdón, porque no creo que la mayoría de mujeres o los varones, en todo caso, comprendan cuán venenoso ha sido esto en las últimas 2 o 3 décadas. El feminismo realmente ha envenenado las actitudes de las mujeres hacia los varones.
2: Así es.
3: Y eso les hace daño a los hombres mucho más de lo que se dan cuenta, ¿verdad?
2: Esto les hace daño a los dos. Ella tiene esa manguera de aire conectada al tanque de amor y cuando él se para en esa manguera de aire, ella no puede estar contenta. Él tiene la necesidad de sentirse respetado por quien es él, aparte de su desempeño. Él tiene ese tanque de respeto conectado por una manguera de aire y necesita respirar ese respeto por quien es él, aparte de su desempeño. Recuerde que Jesús dijo, el espíritu está dispuesto, pero la carne es débil. Jesús nunca mostró desprecio hacia el espíritu del individuo. Lo que he descubierto es que ningún esposo tiene profundos sentimientos de amor y afecto en su corazón hacia una esposa que, según él, le desprecia por quien es él como ser humano. Lo que pasa en el ciclo de la locura es que cuando ella no se siente amada, reacciona en maneras que se sienten irrespetuosas para él. Y esto es lo que básicamente ha hecho el feminismo, mostrarle una falta de respeto con el propósito de cambiarlo y convertirlo en un individuo amoroso. Y el punto que queremos aclarar es que usted no puede mostrar falta de respeto a alguien para motivarle a que sea amoroso, de la misma manera que un hombre no puede decir, no voy a amar a esa mujer hasta que comience a demostrarme más respeto. ¿Sabe? Eso es absurdo. Eso no es efectivo. Usted no puede utilizar medios pecaminosos y egoístas para alcanzar fines valiosos y santos. No funciona de esa manera. Así que incluso ahí, volviendo al movimiento feminista, sé que sus motivaciones son buenas. Quieren que los varones se despierten a sus necesidades, que sean más sensibles hacia las mujeres. Pero en el proceso, cuando usted es agresiva y despectiva, y el doctor Gottman de la Universidad de Washington estudió a miles de parejas durante muchos años, ahora puede que sepa cuáles son los dos ingredientes clave para los matrimonios exitosos. El amor y el respeto. Eso es lo que ellos dijeron. Amor y respeto. Y yo pensé, eso fue lo que Pablo dijo en Efesios 5:33 hace 2000 años. Pero la gente no lo veía, aunque estaba en plena vista. Pero el punto aquí es que las mujeres no comprenden que esta es una necesidad que el varón tiene. No se trata de que él lo merezca, no se trata de que él se lo gane, no se trata de que él sea un ser superior, no se trata de que ella lo sienta. Es una necesidad que él tiene, aparte de su desempeño, de la misma manera que ella necesita sentir amor por quien es ella, aparte de su desempeño.
1: Sin embargo, yo sé que has escuchado esto, Denise. Es que usted no conoce a mi esposo. ¿Has escuchado,
3: verdad? Roberto, sí, sí. Y recibimos cartas de esposas que describen a la ameba gigante que está sentada en la silla reclinable. Usted sabe, él ha tomado algunas cervezas, quizá, o a lo mejor se conecta a internet para ver algo de pornografía, como si su esposa no tuviera idea de ello. Y esta esposa está diciendo, Emerson, por favor, hábleme en serio.
1: ¿Usted quiere que yo respete a este hombre? Tal vez diría esta esposa.
2: Bueno, en primer lugar, no fui yo al que se le ocurrió esa idea.
3: Muy bien, no es tu idea, pero tú, así como nosotros,
1: promueves esa idea.
3: Como varones, somos promotores de esto, pero la razón por la que somos promotores, en última instancia, es la Biblia. Quiero decir, eso es lo que la Biblia enseña. Así que queremos equipar a las mujeres para que puedan hacerlo en un mundo real. ¿Cómo puede hacerlo en el ámbito del mundo real?
2: Cuando Pedro y Pablo escribieron, lo hicieron para un ámbito del mundo real. Juan, el apóstol del amor, dijo, los mandamientos no son difíciles de cumplir. Así que cuando Dios nos manda a hacer algo, como dice un buen predicador, cuando Dios nos manda a hacer algo, en efecto, está diciendo, no te hagas daño a ti mismo. Así que confíe en el Padre, en primer lugar. Confíe en que este es el mandamiento de Dios para nosotros.
1: Pero aquí está sentada la ameba gigante, ¿verdad? ¿Qué puede hacer ella?
2: Bueno, en primer lugar, quizá él es un hombre que tiene malas intenciones. Pero yo le animo a ella para que considere lo que dice Primera a los Corintios capítulo 7. En este pasaje, Pablo, el autor de esta epístola, dice que el esposo, en los versículos 33 y 34, que el esposo está preocupado sobre cómo agradar a su esposa y que la esposa está preocupada sobre cómo agradar a su esposo. Así que la pregunta que está delante de ella es esta: ¿acaso este hombre se levanta en la mañana con el deseo de fastidiarla? Mi conjetura es que probablemente no. Él es un hombre de buenas intenciones. No pretende hacer el mal. Tiene buena voluntad. Puede que sea ofensivo o que actúe en maneras que son molestas para ella. Pero en lo más profundo de su ser, si alguien debería saber, ella se casó con él. ¿Será que este hombre básicamente tiene buena voluntad? ¿Le confiaría a sus hijos durante un sábado? Si la respuesta es sí, básicamente es un hombre de buena voluntad. Entonces ella tiene una tremenda esperanza. Ahora, si ella piensa que es el primo en segundo grado de Hitler, entonces ese paradigma, esa imagen será difícil, porque ella ya ha llegado a la conclusión de que él es un hombre malvado. ¿Y por qué es malvado? Bueno, porque no me habla. Bueno, eso no constituye algo malvado.
3: Mira, creo que realmente estás dando en el blanco aquí, y te felicito. Muchas esposas sienten que no pueden respetar a sus esposos porque ellos las descuidan. Ellos no les ponen la debida atención, y eso no es algo malvado, simplemente es la ausencia de un bien.
2: Bueno, y lo que ella podría considerar la ausencia del bien, incluso y la indiferencia, podría ser la personificación del mal. Pero en mi opinión, las palabras que yo utilizaría nuevamente es que están en ese ciclo de locura. Que sin amor, ella reacciona sin respeto. Y sin respeto, él reacciona sin amor. El mensaje que él está tratando de darle es: no me siento respetado por ti. Entonces, ¿qué hace él? La mayoría de hombres ponen una muralla de piedras a su alrededor. Según la investigación de Gottman, el 85% de los que ponen una muralla a su alrededor son varones, de modo que él se encierra en sí mismo. Ahora, la pregunta es, ¿se está encerrando porque está diciendo consciente y voluntariamente, voy a descuidar a esta mujer, no quiero amar a esta mujer? ¿O acaso él realmente tiene miedo de ella? La diferencia, por supuesto, cuando una mujer siente profundamente que no es amada en una base cotidiana, él es áspero, está enojado, ella se siente ofendida y herida, entonces estalla en llanto. Ella es lo que llamamos una personalidad integrada. Su mente, cuerpo, su alma y su espíritu están conectados. Entonces, cuando usted hiere su espíritu, eso eventualmente se manifestará en llanto. Dios la ha diseñado de esa manera. Es algo precioso, pero las mujeres lloran y se sienten tan heridas. Entonces es obvio lo que está pasando. Cuando usted muestra desdén, agresividad y falta de respeto hacia un hombre, él no va a estallar en llanto. Él no dirá, no puedo creer que me estés tratando de esta manera. Él no hará eso. Él simplemente comenzará a aislarse. Él se encerrará dentro de una muralla. Él está muriendo por dentro, pero simplemente dice, yo no merezco esto, olvídalo. Y simplemente enciende el televisor y se sienta ahí.
1: Gracias por sintonizar el programa de hoy. Estuvimos junto a usted, Edwin Chamorro, como el Dr. Emerson Egerich, Vicente Vieira como Dennis O'Reilly, y quien les habla, Duval Rueda, interpretando a Roberto Lepín. Que Dios le bendiga.
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El pastor Roberto de la Rosa presenta Reflexiones. Hoy bajo el tema, Dios recompensa a quienes siguen su voz. Dios bendecirá a tu descendencia siempre. Él recompensa a todos aquellos que siguen su voz y hacen caso de su palabra. Nuevos deseos te nacerán de acuerdo a la voluntad de Dios para que enfrentes nuevos desafíos y obtengas grandes promesas. Filipenses 2:13 dice, pues Dios, según su bondadosa determinación, es quien hace nacer en ustedes los buenos deseos y quien los ayuda a llevarlos a cabo. Hay personas que ya no pueden escuchar lo que Dios les pide porque no están dispuestos a salir de su zona de seguridad. Dios produce en nosotros deseos e impulsos en el espíritu para que realicemos ciertas cosas, pero muchas veces ese deseo es bloqueado por la mente racional, por tradiciones familiares o por malas enseñanzas religiosas. Entonces el Señor ya no puede guiar a esas personas a nada nuevo porque no lo harán. A veces lo que Dios nos pide parece que no tiene mucho sentido o creemos que no va a funcionar. Pero cada vez que te nazca ese deseo por alcanzar nuevas cosas, no lo evites. Cuando sientas ganas de mejorar, de llegar a nuevas metas o realizar algo diferente para alcanzar mejores resultados, atrévete, no lo resistas. No apagues la voz del Espíritu Santo porque luego de la obediencia se desata una gran bendición. Hagamos juntos esta oración. Padre, hoy declaro en tu presencia que recibiré todo lo que tienes para mí. Estaré atento a las nuevas instrucciones que tienes para darme. Me comprometo a seguirte y hacer tu voluntad siempre, en el nombre de Jesús. Ha sido un verdadero placer haber conversado contigo en este día. Espero que haya sido de ayuda para tu vida espiritual. Que el Señor te bendiga ricamente. Para información y tus peticiones de oración, por favor, llámanos al teléfono 1-809-304-4628. Les habló Bienbendecido Martínez.

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sopla, Señor Jesús. Paséate, Maestro.

Oh, tu presencia está en este lugar. Iglesia, el Maestro está aquí. Iglesia, el Maestro está ahí. Si tú tan solo lo pudieras ver, Él está a tu lado en este instante. Sus brazos se extienden a ti, su mirada fija en ti. Y en esta noche te dice: Hijo mío, aquí estoy. Hoy Él te dice: Hijo mío, yo soy el que estoy contigo. Yo soy el que te levantaré una vez más.

Primero, para que el Señor sane tu corazón. Oramos por esos corazones tristes, por esos corazones lastimados, por aquellos que en este momento se sienten quebrantados, por aquellos que han sido despreciados, por aquellos que han sido humillados. Oramos por el corazón de esa madre que sufre el alejamiento de su hijo o de su hija. Oramos por el corazón de esa madre que sufre la ofensa de su esposo. Señor, pon tu mano llagada en esos corazones. Queremos orar por aquellos que creen que no sirven para nada, por aquellos que se sienten fracasados. Hermano, hermana, te recordamos que Dios todo lo hizo bien. Bendito seas. Únete a nosotros.

0: Sí, Señor. Queremos orar por aquellos que están enfermos en su cuerpo, porque el tiempo de los milagros no ha terminado. Porque Jesús sigue vivo, porque Jesús sigue obrando, porque el Dios que hoy está aquí es un Dios de poder. Cree en el Señor, confía en Jesús, no tengas miedo, porque esa enfermedad, porque ese problema servirá para que la gloria de Dios se manifieste. Porque los problemas de ahora son los testimonios que el día de mañana vamos a estar dando. Hoy, Santo Dios,
1: Señor.

Queremos orar por aquel que está padeciendo un fuerte dolor. Si crees, verás la gloria de Dios. No importa lo que te han dicho. Lázaro llevaba ya 4 días enterrado. Y Jesús le dijo a Marta, si crees, verás la gloria de Dios. El tiempo de los milagros no ha terminado. No importa lo que los médicos te han dicho. El médico de médicos, el Señor de señores, no ha dicho la última palabra. Aquí está Jesús. Oramos por esa migraña. Oramos por ese dolor de cabeza. Oramos, Señor, por ese dolor en ese oído. Pon tu mano, Jesús. Pon tu mano, Señor, en esa cervical. Pon tu mano, Señor, en esa tiroides. Pon tu mano, Señor, en esa columna. Siente el poder de Jesús en este momento. Oh, alabado seas, Jesús, porque estás sanando, cree. Oh, alabado seas, Señor, porque estás haciendo experimentar ese calor y ese fuego. No tengas miedo. El Señor te está tocando. El Señor está obrando en ti. Porque el tiempo de los milagros no ha terminado. Sigue pidiendo. Sigue creyendo. Oramos por ti, hermano, hermana. A quien los médicos le han dicho que tienes cáncer. Recuerda que las enfermedades han sido nominadas por los hombres. Yo sé en quién he puesto mi confianza. Y en este momento, si crees, verás la gloria de Dios. Pon tu mano, Señor, llagada en ese cáncer. Pon tu mano, Señor, en ese pecho. Pon tu mano, Señor, en ese vientre. Quema con tu poder. Pon tu mano, Señor, en esas células que están muertas. Señor, todo es posible para el que cree. Y el que hizo caminar al paralítico, y el que hizo ver al ciego y oír al sordo está aquí. Y hoy está obrando en ti. No vaciles. El tiempo de los milagros no ha terminado. Dios está obrando en ti, hermano, hermana. No te acostumbres a vivir con la enfermedad. Dios quiere sanarte en este momento. Y darás testimonio. Y te levantarás de esa cama. Y el Señor permitirá que lo alabes, que lo bendigas. Y muchos creerán por el testimonio que vas a dar. Pon tu mano, Señor, en esa pierna. Pon tu mano, Señor, en ese brazo. Comienza a moverlo, hermana, hermana. No tengas miedo. En fe, Dios está obrando en este momento. Pon tu mano, Señor, en esa gastritis, en esa colitis, en esa enfermedad que lleva años dominándote. Hoy es día de liberación. Hoy el Señor está rompiendo cadenas. Pero créelo. Si crees, verás la gloria de Dios. Estamos delante de Jesús sacramentado. Y el Señor está obrando en ti. Siente ese calor. Siente ese fuego que te está envolviendo. Es el fuego del Espíritu Santo, bendito seas. Hoy, dilo.

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marca tu remanente en medio de todas las naciones. Gente que no se va a inclinar ante las tentaciones del enemigo. Gente que no se va a inclinar ante las propuestas del sistema de este mundo. Gente de carne y hueso, pero que solo se inclina ante el Rey de Reyes, el Señor de Señores.

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2: El pastor Roberto de la Rosa presenta Reflexiones. Hoy bajo el tema Dejando actuar a Dios. Lucas 12:31 dice: Busquen ustedes el reino de Dios y todas estas cosas les serán añadidas. Hay gente que si pudiera, seguramente pediría explicaciones a Dios sobre por qué se enfermó, por qué hay tanta maldad, tanta hambre, tanto dolor e injusticia en el mundo. Y además de pedir explicaciones, ciertamente también le diría a Dios cómo debería actuar para que el mundo sea un lugar mejor para vivir. La Biblia nos dice con claridad que Dios, por un acto de amor, envió a su Hijo Jesús al mundo para que por medio de su sacrificio y muerte fuera pagada nuestra deuda de pecados y pudiéramos ser salvos de la condenación eterna. La Biblia también nos dice que esta salvación es tuya y mía cuando creemos que Jesús es nuestro único Salvador. Sin embargo, ya salvados, no somos llevados directamente a la vida feliz en el cielo, sino que seguimos en este mundo sujetos al sufrimiento. Liberación total, para siempre, tendremos solamente después de la segunda venida de Cristo. Por lo tanto, por más que no siempre comprendamos las decisiones de Dios, debemos aceptarlas con humildad. Oremos así. Padre nuestro, ayúdame a no cuestionar tus decisiones, sino aceptarlas por fe. Te lo pido en el nombre de Jesús. Ha sido un verdadero placer haber conversado contigo en este día. Espero que haya sido de ayuda para tu vida espiritual. Que el Señor te bendiga ricamente. Para información y tus peticiones de oración, por favor, llámanos a los teléfonos 1-809-368-9371 o al 1-809-304-4628 o escríbenos a nuestro correo electrónico pastorrobertodelarosa@gmail.com. Les habló Bienvenido Martínez.

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La lectura de este día es tomada de la carta enviada por el apóstol Pablo a los creyentes en Éfeso. Allí en el capítulo 6, vamos a leer desde el versículo 13 hasta el versículo 18, que dice: Por tanto, tomad toda la armadura de Dios para que podáis resistir en el día malo y, habiendo acabado todo, estar firmes. Estad pues firmes, ceñida vuestra cintura con la verdad, vestidos con la coraza de justicia y calzados los pies con el celo por anunciar el Evangelio de la paz. Sobre todo, tomad el escudo de la fe, con que podáis apagar todos los dardos de fuego del maligno. Tomad el yelmo de la salvación y la espada del Espíritu, que es la palabra de Dios. Orad en todo tiempo, con toda oración y súplica en el Espíritu, y velad en ello con toda perseverancia y súplica por todos los santos. Y la reflexión de este día se llama Esto también pasará. Un hombre tenía por costumbre salir al mediodía a hacer ejercicio 3 veces por semana. Hace poco, al levantarse por la mañana y ver por la ventana, vio una gran oscuridad que cubría todo el lugar donde vivía. Miró para todas partes y no había más que nubes oscuras propias de la época en su país. Viendo todo esto, se preparó para el día, yendo abrigado a su trabajo y dejando cosas como sus lentes oscuros e implementos para correr, pues con ese clima no creía que pudiera hacer ejercicio. Conforme conducía hacia el trabajo, la neblina se iba quitando poco a poco, el frío se iba disipando y el sol iba apareciendo. Al llegar al trabajo, miró hacia el sector de su casa y se dio cuenta que estaba cubierto por esas nubes oscuras, pero que todo lo demás estaba soleado. Y reflexionó: ¿cuántas veces nos levantamos y vemos un panorama oscuro en nuestras vidas? Deudas, problemas, odios, rencores y dolor nos hacen ver un día oscuro y triste. Y dejamos de luchar. Dejamos nuestra fe en casa junto con nuestra esperanza, y salimos dolidos y resignados a que en todas partes estará igual y que será por siempre. Sería diferente si en medio de todas las pruebas levantáramos nuestra oración diciendo: Dios, ayúdame a entender que contigo todo esto también pasará. El hombre dejó sus anteojos de correr en casa cuando vio el día oscuro. También ha dejado con frecuencia su fe en casa, cuando las cosas se ponen mal. Mis queridos hermanos y amigos, no dejemos nuestra fe y nuestra esperanza en casa. No importa qué tan oscuro haya amanecido nuestro día, es seguro que de la mano de Dios, pronto veremos que todo eso también pasará. Que Dios te bendiga.

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Iglesia y tu espíritu dicen: ven, Señor Jesús, no tardes más. Queremos ver tu rostro. Sí, amén. Aleluya, ven, Señor Jesús. Ven, Señor Jesús. Tu iglesia, tu esposa de fe. Amén.

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Hoy bajo el tema, Conoce a Dios como tu Padre. Mateo 6, versículo 9 dice, Ustedes deben orar así, Padre nuestro que estás en los cielos, santificado sea tu nombre. En los miles de años descritos en el Antiguo Testamento, Dios es llamado Padre solamente 7 veces. La gente no pensaba que Dios era un padre. Ellos pensaban de Él como el Creador, el Todopoderoso. Pero no pensaban que Dios era un padre. Entonces Jesús vino y dijo, así es como debes orar. Llámalo Padre. Jesús usó la expresión Padre más de 150 veces para referirse a Dios. Lo que Él está haciendo es un cambio de todos los estereotipos. Dios no es el tirano enojado. Dios no es el policía cósmico. Él no es el aguafiestas del universo. Él no es la fuerza impersonal. Dios es un Dios personal. Él quiere tener una relación contigo y te ha creado con la habilidad para tener una relación con Él. Solo hay un problema. Para muchas personas la palabra padre es un término negativo. La palabra padre tal vez refleja toda clase de malos recuerdos. Muchas personas dicen, Padre nuestro que estás en el cielo. Si Dios es como mi padre, entonces no, gracias Dios. La verdad es que algunos padres humanos pueden hacer de su hogar un infierno en la tierra. Los padres humanos pueden ser volubles, temperamentales, abusivos, controladores y violentos. Entonces, las palabras de Padre nuestro que estás en el cielo llevan muchas cargas para algunas personas. Por esta razón, muchas personas nunca se conectan con Dios porque inconscientemente piensan que Dios es como su padre terrenal, quien tal vez era irrazonable, por lo cual ellos piensan que Dios es irrazonable también. O tal vez su padre no era confiable, por lo tanto, ellos piensan que Dios no es confiable. Nosotros ponemos toda esta mezcla de emociones dolorosas hacia Dios y no es de extrañar que sea difícil conectarse con Él. Hoy en día hay muchos niños que tienen muy poca relación con sus padres, así que, ¿se puede esperar que ellos tengan una relación con su Padre Celestial? No es de extrañar que no entendamos a Dios. Es necesario que dejemos a un lado los conceptos erróneos y mitos acerca de Dios para que podamos entender la verdad de quién en realidad es Dios Padre, porque la verdad.

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Gracias, Señor. Gracias, Señor, porque tú nos rescataste. Con tu amor nos rescataste. Vamos, dale gracias, dale gracias, dale gracias. No te canses de darle gracias. No te canses de darle gracias. Tu amor me rescató. Tu amor me limpió. Tu amor me dio vida eterna, Señor. Por eso cantamos. Por eso cantamos.

Denle ese aplauso al Señor. Esta canción se llama Peña de Oreb, escrito por un hombre que aún vive. Le pedí a Ralphie que lo cantara. Ralphie.

Esta alabanza es muy especial para mí, para mi familia. Queremos honrar al Señor con este cántico. Hace unos meses atrás, y aprovecho esta ocasión para agradecerle a toda la gente que estuvieron orando alrededor del mundo por nuestra hermana Becky, que tuvo un accidente, pero gracias al Señor tuve una victoria tremenda, porque cuando los doctores nos dieron malas noticias, nos acordamos de la palabra que dice: no temeré de las malas noticias. Y el Salmo 37 que dice: encomienda a Jehová tu camino y confía en Él y Él hará. Y Dios hizo un milagro y Becky está aquí con nosotros en este día. Queremos cantarle al Señor, queremos honrarlo, porque su palabra dice que su alabanza estaría de continuo en nuestras bocas, en momentos de dificultad, en momentos alegres, en todo tiempo. Levantamos su santo nombre, no por las cosas que nos pueda dar, sino porque Él es Dios, Él es Rey, Él es digno de alabanza. Yo quiero que tú cantes esta alabanza de agradecimiento conmigo en este día. Y dice así:

0: amarte siempre y siempre, Señor, Rey de mi vida. Mis labios se complacen cuando te dicen, Señor, tú eres santo, tú eres santo.
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2: Y Jesús se acercó y les habló diciendo: toda potestad me es dada en el cielo y en la tierra. Enseñándoles que guarden todas las cosas que os he mandado, y he aquí yo estoy con vosotros todos los días hasta el fin del mundo. Amén.
0: El año pasado, o quizás ayer, esta mañana, alguien le hirió. Se sintió mal. Y su primera reacción fue vengarse. Pensó que tenía ese derecho. Así que luego tuvo que decidir si trataría de desquitarse o no. Externamente decidió que no. Pero lo que hizo fue guardárselo. Y lo lleva por dentro. O tal vez, hace un año o ayer, cuando sea, vio a alguien que le había hecho daño. Y le hubiese gustado vengarse de eso. Pero sintió que no podía. Y se lo guardó. Una de las cosas más peligrosas que podemos hacer es guardar resentimiento, enojo, odio, todo eso, pues nos lleva al rencor. En esta serie de mensajes hemos hablado de daños emocionales mortales que causan todo tipo de enfermedad, de dolor y de sufrimiento. La gente vive con eso. En lugar de confrontarlo, optan por vivir con eso. Creen que ya no está presente porque, yo me olvidé de eso. Pero si lo guardaron, tal vez su mente lo haya olvidado, pero su cuerpo sigue siendo afectado por eso que guardó. Porque mire, el rencor puede esconderse, pero no así la pena, y las consecuencias de un espíritu rencoroso pues son ineludibles. Una actitud rencorosa es una de las cosas más nefastas que alguien pueda tener. Desagrada a Dios por completo. De hecho, es una actitud de rebeldía. A decir verdad, al ver en qué consiste el rencor, entendemos su naturaleza desde la perspectiva de Dios al ver la cruz. Porque, ¿qué hizo allí? Él pagó por el pecado de cada persona en el mundo, desde Adán hasta la última persona que haya nacido. Eso fue el amor de Dios. Y Él no dijo, te perdonaré sí, ni hasta, ni cuándo, ni pero. Sino que Él nos ofrece a todos su gran don de perdón. Así que le pido que preste atención a este mensaje. Porque muchas personas creen que no tienen rencor en sus vidas. Pero si examinan profundamente, quizás esté allí. Y si está presente, poco a poco hará su daño en la persona. Así que le invito a buscar un pasaje que leímos al hablar del enojo. Se encuentra en Efesios capítulo 4. Leeremos dos o tres versículos. Desde el versículo 26, donde Pablo escribe, él dice: no se ponga el sol sobre vuestro enojo, no acostarse enojado, ni deis lugar al diablo. Es decir, si no confrontamos las cosas de una vez, le damos cabida al diablo en nuestra vida y como resultado él comienza su obra destructiva. Versículo 29. Ninguna palabra corrompida salga de vuestra boca, sino la que sea buena para la necesaria edificación, a fin de dar gracia a los oyentes. Y no contristéis al Espíritu Santo de Dios con el cual fuisteis sellados para el día de la redención. Escuche esto. Quítense de vosotros toda amargura, enojo, ira, gritería y maledicencia y toda malicia. Luego afirma, antes sed benignos unos con otros, misericordiosos, perdonándoos unos a otros. ¿Cómo es eso? Como Dios también os perdonó a vosotros en Cristo. Es un mandato del Señor. Y si lo pensamos bien, es la única actitud acorde con quienes dicen ser creyentes y seguidores de Cristo. Una actitud rencorosa no tiene cabida en la vida del creyente, porque vino Cristo. Él vino con el fin de morir en la cruz, ¿para hacer qué? Para hacer posible que todos fuésemos perdonados de nuestros pecados. Al aceptar a Cristo como su Salvador personal, Él perdona todos sus pecados. Y Él dice que todos sus seguidores tenemos la responsabilidad de perdonar a otros y no dice si tal cosa, ni cuándo, ni quizás, ni esto, ni aquello. Solo que nuestra responsabilidad es perdonar. Y note el grado de perdón. No dice que nos olvidemos de la ofensa y ya si no, antes sed benignos unos con otros, misericordiosos, perdonándoos unos a otros como Dios también os perdonó a vosotros en Cristo. Es un mandato, es la voluntad y el plan de Dios. Hacer lo contrario nos impediría ser quienes Dios quiere que seamos, tener el testimonio que Dios quiere y la vida que Él planeó para nosotros. No hay muchas cosas más destructivas en la vida de una persona que una actitud rencorosa porque no puede reservarse para sí. Él puede durar años destruyendo por dentro a la persona sin ella darse cuenta. Así que procedamos a definir un par de conceptos. Veamos qué significa el perdón, porque la gente tiene actitudes e ideas diversas al respecto. Así que el perdón, por ejemplo, significa renunciar al resentimiento contra alguien y al derecho a la venganza. Y en un momento veremos que la razón no es solo renunciar al resentimiento, sino al derecho de desquitarse, no importa lo que hayan hecho. Alguien dirá, puedo hacerlo, pero ¿estás renunciando al derecho a vengarse? Significa renunciar al resentimiento contra alguien y al derecho de desquitarse, no importa lo que nos hayan hecho. Definamos entonces lo que significa rencor. Veamos, mucha atención. Es negarse deliberadamente a renunciar al resentimiento y al derecho a la venganza basándose en la actitud de que alguien debe pagar el mal causado. Mientras sintamos, me las tienes que pagar, no podremos perdonar. Mucha atención. Es renunciar deliberadamente al resentimiento y al derecho a la venganza basado en la actitud de que alguien debe pagar por el mal causado. Porque pasa lo siguiente, alguien dice, lograron quedar impunes. ¿Cree que alguien podría quedar impune con un Dios que todo lo sabe? No podría. Por eso Él dice, déjamelo. Mía es la venganza, yo pagaré, dice el Señor. Debe afligir el corazón de Dios ver que sus hijos tienen resentimiento, odio, enojo y rencor hacia alguien por algo que ha sucedido cuando Él nos pide, déjamelo. Tú perdona, yo me encargo de lo demás. Sé exactamente cómo manejarlo. Así que nunca es excusable, nunca, nunca es defendible tener una actitud rencorosa hacia alguien como seguidores de Jesucristo. Veamos lo que ocurre en la vida de una persona que se niega a perdonar, por ejemplo. No se puede tener una buena vida de oración y a la vez tener amargura o rencor en el corazón. No se puede. ¿Por qué? Porque si venimos a Dios diciendo, Señor, quiero agradecerte por ser tan bueno conmigo y te confieso mi pecado, puede decir muchas cosas, pero cree que Dios no ve que detrás de todo eso hay rencor. Mire, si tenemos resentimiento, odio o enojo hacia alguien, si hay rencor en nuestra vida, no hay vida de oración. Hasta que lo confronte. Quizás diga, pero yo estoy bien. ¿Qué eso cree usted? Lo que no puede ver es lo que está por dentro y lo que está sucediendo. Tomemos, por ejemplo, nuestra adoración. Pensemos un momento, siendo realista, ¿cómo podemos venir a cantar esos himnos y cantos? Oh Cristo, yo te amo, que mío eres. Ya todo pecado por ti dejaré. Sublime gracia del Señor que un infeliz salvó. El mundo no es mi hogar, soy peregrino aquí. Podemos seguir cantando. ¡Cuán grande es Él! Pero con rencor en el corazón. Es hipocresía. No funciona. ¿Y qué clase de testimonio podemos tener con el corazón lleno de rencor? ¿Cómo podemos hablar a alguien del perdón de Dios teniendo rencor en nuestro propio corazón? Y al ofrendar, ¿qué dijo Jesucristo? Si tienes algo en contra de tu hermano, antes de traer tu ofrenda, resuélvelo y luego regresa. Dios quiere que tengamos paz, gozo y felicidad en nuestro corazón. Quiere que disfrutemos la vida. No podemos hacerlo mientras tengamos algún conflicto con alguien más. Está allí. Esto es especialmente cierto cuando hay conflictos familiares, ya que viven cerca o juntos. ¿Y qué pasa? El rencor bloquea nuestro crecimiento espiritual y afecta a quienes nos rodean. Pensemos en los niños que crecen en una familia donde los padres, digamos, que están enojados entre sí. Al crecer en un ambiente como ese, a menos que uno de los miembros de la familia sea lo suficientemente sabio para ver lo que está pasando, explicarlo y hablar del perdón y todo lo demás, ¿qué le pasa a esos niños? Si crecen en un ambiente así, será normal para ellos estar enojados. Y a su vez, ¿qué le pasará a sus hijos? Lo mismo. Pasamos más de lo que nos imaginamos. Así que no es algo que nos reservamos. Al pensar en sus consecuencias, considero cómo nos afecta físicamente. Nos sorprendería saber cuántas personas están hospitalizadas con enfermedades que son resultado de su rencor. Una actitud rencorosa crea enojo, odio y todo lo demás. ¿Y qué sucede? No podemos esconderlo. Quizás estemos hiriendo a otra persona sin siquiera darnos cuenta. Tal vez dijimos algo sobre esa persona. ¿Algún comentario? Y sucede lo siguiente, mucha atención. Cuando alguien que nos ama y respeta nos escucha hablar con enojo, amargura y rencor hacia alguien, si esa persona no es consagrada y nos tiene gran respeto, quizás comience a sentir lo mismo que nosotros. La persona víctima del rencor quizás no tenga nada que ver con eso. Por eso la amargura es contagiosa y realmente devastadora. Porque afecta nuestras relaciones. Pero quisiera que consideremos por un momento cómo confrontamos el rencor. Número uno, en primer lugar, hay que reconocer el hecho de que es un asunto serio. No puede tomarse a la ligera. Confrontar el rencor es un asunto serio porque tiene que ver con nuestra relación con Dios Todopoderoso. Al lidiar con el rencor está en juego todo nuestro futuro. También debemos asumir nuestra responsabilidad. Al asumir la responsabilidad debemos decir, Señor, reconozco que me siento amargado, resentido, hostil, tengo una actitud rencorosa, acepto que es cierto, Señor. Y una de las razones por la que la gente vive con rencor es por no admitirlo, porque quieren alimentarse de lo que les hicieron. ¿Quién lo hizo? ¿Por qué? ¿Cómo lo hicieron? ¿Cómo sufrieron? No pueden superarlo. Mire, tenemos que ver más allá de nuestro dolor y sufrimiento. Para poder perdonar, debemos ver más allá de nuestras narices. Y para resolver ese asunto del rencor, no podemos centrarnos en nosotros mismos. Si alguien no está dispuesto a hacer eso, no podrán confrontar el rencor. En tercer lugar, debemos confesar a Dios, Señor, siento amargura. Señor, tengo resentimiento. Guardo resentimiento por cómo fui tratado, lo resiento. Resiento cómo me tratan mis hijos. Tengo resentimiento y amargura. No merezco esto, Señor, no me casé para esto. Y la gente sigue así. Pero debemos confesar que estamos enojados. Mire, Mucha atención a esto. Es fácil confesar algo en privado entre usted y Dios. Solo usted y Dios. ¿Como un secreto? No. Uno necesita escucharse diciéndolo. Señor, soy culpable de rencor. Soy culpable de resentimiento. Soy culpable, oh Dios, de desobedecer tu ley y de no querer perdonar. Debemos estar dispuestos a reconocerlo y confesarlo. Y también reconocer que es una violación de la palabra de Dios. Mientras nos concentremos en ellos y en los que nos hicieron, no lo lograremos. Así que debemos reconocer nuestra responsabilidad y nuestra actitud rencorosa. Es un acto de rebeldía a Dios, o sea, hay que verlo como es en verdad. No se resuelve sin verlo como lo ve Dios. Mientras lo disfracemos, lo encubramos, creeremos que podemos vivir con rencor. También es necesario pedir perdón a Dios. Pedirle perdón, Señor, perdóname. Soy culpable, quebranté tu ley, me rebelé contra tu espíritu. He herido a otras personas, he esparcido esto en mi familia. Necesito pedirte perdón. Luego pedirle a Dios que nos ayude a perdonar. Ahora, cuando una persona vive con alguien que la ha lastimado por mucho o poco tiempo, le ha herido y herido, la ha maltratado, acusado, culpado, y alguien le dice que renuncie a ese rencor, debe pedirle al Espíritu de Dios que mora en usted que le capacite, mire, que le ayude a tomar la decisión sin basarse en sus sentimientos, sino decir, Señor, elijo renunciar a mi enojo, mi rencor, mi odio y todo lo que hay allí. Lo dejo por tu gracia, misericordia y fortaleza. Dijiste que me capacitarías a hacer todas las cosas, todo lo puedo en Cristo que me fortalece. Decido dejar el rencor. Ya no quiero tenerlo en mi vida. Perdono todo en lo absoluto. Ya no concuerda con quien soy. Gracias, Padre, por tu poder maravilloso. Te lo entrego. Decido dejarlo. Alguien dirá, ¿por qué repite lo mismo? Porque quiero que cada uno lo escuche bien. Entréguelo. Y al regresar a casa quisiera que recuerde cómo hacerlo. Déjelo. Dios dice que deje todo eso a un lado. Tiene el poder para hacerlo. Ahora, luego debe comenzar a orar por la otra persona. Digamos que algo le ha herido desde hace años. Comience a orar por ellos. Pida a Dios que abra sus ojos, porque pasa lo siguiente. El centro de atención deja de ser uno mismo y lo que nos hicieron. Ahora nuestro enfoque principal serán ellos. Mire, ¿por qué actuaron de esa manera? ¿Por qué me trataron así? ¿Por qué me hirieron así? ¿Qué tenían en mente? Luego, quizás sería bueno preguntar a Dios, Señor, ¿qué puedo hacer por esa persona? ¿Qué puedo hacer por ellos? Quizás usted diga, usted no entiende. No es así. Yo sé que hacerle algo a alguien que le ha herido le hace sentirse poderoso. Sé que eso es cierto. Y mire, si saben lo que usted está sintiendo, quizás usted tenga que ir a esa persona y ser sincero y decirle, tengo que pedirle que me perdone algo. Pero no si la persona ni siquiera sabe lo que sucede. No quiero decir que debe ir a cualquier persona, pregúntele a Dios. Pero si Dios le guía a ir a esa persona,

una actitud rencorosa. Quizás alguien diga, ¿cómo se confronta si la persona ha muerto? Dirá, ¿eso queda atrás? No, no es así, mire. Si usted tiene amargura y rencor hacia alguien, digamos que uno de sus padres, y ellos mueren, y usted sigue con eso, luego usted comienza a crecer en la vida cristiana y se da cuenta de la manera como los trató, entonces quiere confrontarlo, pero ya no están. Le diré algo, si lo confronta en primer lugar, sentirá un vacío repentino y terrible. Ya no están. No puedo hacer nada al respecto. Nunca podré resolverlo. Sí podrá. Suena sencillo, pero funciona. Siéntese en una silla, ponga otro enfrente, imagínese que allí se sienta la otra persona. Dirá, pero está en el cielo, está bien. En este momento están sentados escuchándole. Luego les dice lo mismo que les diría si estuvieran allí. Mire, ¿qué hace que funcione? Dios le escucha. Escucha su corazón. ¿Qué hace él? Le perdona, limpia y resuelve ese asunto. Así que puede imaginarse a esa persona y pedirle que le perdone. Ellos no le escuchan aquí. Dios escucha, usted escucha, queda resuelto. Esa es la única manera de confrontarlo. Ahora, ¿cómo sabe que ha perdonado a esa persona? Número uno, al verlos, ya no les veremos de la misma manera. Número dos, esos malos sentimientos que teníamos se reemplazarán por una actitud nueva hacia ellos. Porque lo entregamos. Ya no está en nosotros. Ya no nos sentimos igual. ¿Por qué? Porque le pedimos a Dios que nos limpiara y lo entregamos en sus manos. Dios nos quitó eso. Y sucede lo siguiente, mire, quizás nos sea difícil pensar en esto, pero estaremos dispuestos, escuche, a aceptar a la otra persona tal y como es. Alguien dirá, oh no, quizás eso sea una trampa. No lo es. Mire, al perdonar, Dios está de nuestro lado. Él obra a nuestro favor. Les veremos desde una perspectiva completamente distinta. Estaremos dispuestos a verles en otra luz, y mientras estamos en ese proceso, podremos aceptarles tal como son, y lo más probable es que tratemos de entender por qué actuaron así. Será distinto cuando perdonamos en verdad. Alguien dirá, no es seguro, si lo es. Quizás se trate de alguien a quien ha evadido. Quizás cuando les ve venir, disimulada y cortésmente, se va por otro lado. Al perdonarles hará lo siguiente. Estará esperándoles. Permítame darles un ejemplo. Cuando llegué a la ciudad de Atlanta, hubo problemas en la iglesia y las personas que querían sacarme, Dios las sacó. Pero una de esas personas era un hombre a quien yo apreciaba mucho. Pensaba que me apreciaba y apoyaba, pero no fue así. Entonces me hizo algo que realmente me lastimó. Trató de envolverme en una situación. Pero el Señor me libró de todo eso. Pero él no podía ni verme. Y supe que lo había perdonado. Un día que estaba en la convención bautista, lo vi caminando desde lejos. Y pensé, bueno, ¿lo he perdonado o no? Y tuve una maravillosa sensación de libertad total. Estaba deseoso de que él se acercara. Mire, usted no querrá que ninguno de sus amigos muera teniendo una actitud rencorosa hacia ellos. Es indiferente lo que hayan hecho. Queremos ser libres. Y solo hay una persona que puede hacernos libres. Jesucristo dijo, yo os haré libres. Y seréis verdaderamente libres. No queremos estar atados a una actitud destructiva como el rencor. Si usted no es salvo, nada de eso le funcionará. Comience como todos los creyentes hemos comenzado, y es pidiéndole al Señor Jesús que le perdone su rebeldía, que perdone sus pecados y querer las cosas a su manera. Dígale que lo acepta como su salvador personal, que cree que al morir en la cruz él pagó sus pecados
y que él está dispuesto

perdonarle, limpiarle y darle nueva vida. Cuando usted esté dispuesto a hacer eso, Él estará dispuesto a darle un nuevo comienzo y una nueva vida. Padre, cuán agradecidos estamos por tu amor por nosotros. Sabes que flaqueamos, caemos y nos levantas. Nos enseñas y sigues instruyéndonos. Gracias por ser paciente y comprensivo con nosotros. Te pido que tu Espíritu Santo tome este mensaje, oh Señor, y que no sea ignorado de ninguna manera, que se grave en cada persona que lo escuche. Sé que alrededor del mundo hay personas que lo escuchan, que viven en situaciones terribles. Dales la gracia para creer tu palabra y confiar en ti. Ayúdales a superar lo que están pasando. Te pido por cada persona sentada hoy aquí, que se encuentre en una posición así, lidiando con rencor. Concédeles el poder, oh Dios, de entregarlo. Que no tengan que dormir otra noche con un espíritu de rencor, sino con paz, gozo, amor, bondad, perdón, todos los frutos maravillosos que nos provees. Oramos en el nombre de Jesús. Amén.

0: de todas las cosas que Dios Todopoderoso creó. Tú eres su obra maestra y Él quiere escuchar tu voz.
1: Muchas gracias por su sintonía. 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

Levanta tu aplauso a él fuerte. Eres poderoso, Señor. Y estás sentado en gloria. Aleluya. Aleluya, Señor. Poderoso eres. Poderoso eres, Señor.

para el que cree, todo es posible. Y si le crees a Dios, hoy es el día de tu milagro. Repite conmigo: yo le creo a Dios.

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2: 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Resalta en este día los sueños que el Señor puso en tu corazón, porque la fe es la certeza de lo que se espera y la convicción de lo que no se ve. Una imagen clara de tu futuro activará tu fe para que el milagro ocurra. En Génesis capítulo 13, versículo 14 y 15 dice: Después que Lot se fue, el Señor le dijo a Abraham: Mira lo más lejos que puedas, en todas las direcciones, al norte y al sur, al oriente y al occidente. Yo te doy toda esta tierra, tan lejos como alcances a ver, a ti y a tu descendencia como posesión permanente. El principio fundamental de la fe es poder ver de antemano las cosas que sucederán. Dios le pidió a Abraham que mire las estrellas y la arena del mar con el fin de mostrarle una imagen previa de cuán innumerable sería su descendencia. También le pidió que mirara el territorio que le daría en todas las direcciones hasta donde sus ojos pudieran ver. Esta es la forma en que Dios actúa. Primero nos pide que veamos las cosas que puso en nuestro corazón con los ojos de la fe y luego nos encamina hacia esa visión. Si tú no tienes ninguna idea ni imagen de lo que quieres recibir, difícilmente te movilices por fe. Mantén presente en tu visión espiritual y física un símbolo o imagen de aquello que vas a realizar. Hazlo todos los días en tu oración y camina por fe para obtenerlo. Luego, Dios se encargará de las conexiones proféticas, de la provisión y del milagro. Realicemos juntos esta oración. Señor Dios Todopoderoso, entiendo que eres tú quien abres y cierras puertas, y que lograré todo aquello que has depositado en mi corazón. Te pido que me ayudes a poner la imagen de todo aquello que debo esperar, seguro que sucederá. Lo pido en el nombre de Jesús. Ha sido un verdadero placer haber conversado contigo en este día. Espero que haya sido de ayuda para tu vida espiritual. Que el Señor te bendiga ricamente. Para información y tus peticiones de oración, por favor, llámanos al teléfono 1-809-304-4628. Les habló Bienbendecido Martínez.

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¿Estás distraído? ¿Estás ocupado? Estoy a la puerta y llamo. Aquel que oye mi voz y abre la puerta, yo entraré, cenaré con él y él conmigo. 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Tengo algo para dar, pero también quiero recibir. Es como un ida y vuelta.

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El pastor Roberto de la Rosa presenta Reflexiones. Hoy bajo el tema, la bendición es la voluntad de Dios. Filipenses 4:16 dice, mi Dios, pues, suplirá todas mis necesidades conforme a sus riquezas en gloria en Cristo Jesús. Noten que dice necesidades, no codicias. Amado, ruego que seas prosperado en todo así como prospera tu alma y tengas buena salud. Juan 3:21. Recuerda la conexión entre lo espiritual y lo material. Los leoncillos necesitan y sienten hambre, pero los que buscan a Jehová no tendrán falta de ningún bien. Salmo 34:10. Mas el Salmo 23:1 dice, el Señor es mi pastor y nada me faltará. Y vendrán sobre ti todas estas bendiciones y te alcanzarán si oyeres la voz de Jehová tu Dios. Deuteronomio 28:2. El Señor te dará ciudades grandes y buenas que tú no edificaste, y casas llenas de todo bien que tú no llenaste, y cisternas cavadas que tú no cavaste, viñas y olivares que no plantaste, y luego que comas y te sacies. Deuteronomio 6:10-11. Si honraras a Dios, Él te dará el poder para obtener riquezas. Él desea que tú prosperes hasta que los malvados te miren y digan, ¿por qué ellos prosperan? Y los malvados digan, ellos son hijos del Señor y la bendición de Dios está sobre ellos. Esa es la voluntad de Dios para tu vida. Pero a medida que piensas la palabra y hablas la palabra, debes actuar según la palabra de Dios. Aquí es donde muchos cristianos se detienen. No actúan según la palabra. Moisés tuvo que poner su vara en el agua antes de que el mar se dividiera. Pedro tuvo que bajar del bote antes de que pudiera caminar sobre las aguas. Elías tuvo que poner agua alrededor del sacrificio antes que el fuego cayera del cielo. ¿Piensas que él entendió eso? No, no fue así. Si todo lo que puedes obedecer es lo que entiendes, entonces nunca vas a obedecer a Dios. Algunos de ustedes solo siguen al Señor hasta cuando su lógica puede entender, lo que significa que nunca llegarán más allá del primer grado de fe. El hombre con la mano seca tenía muchas razones lógicas por las que ni siquiera debía haber intentado estirarla, pero en obediencia a la palabra de Dios, lo hizo. Muchos de ustedes quieren el éxito, pero su vida está envenenada con ira, están llenos de resentimiento y amargura del pasado. Quieren éxito, pero no tienen ni una meta, no tienen un propósito definido. Tal vez están tratando de llegar al éxito sin Dios, dándose palmaditas en la espalda como un hombre hecho a sí mismo. Has esperado que cambien las circunstancias,

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0: Cuando quieren ver su gloria, dáselo lo más fuerte que es para él. Gracias, Jesús.
1: Gracias, Jesús.
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confiada. Por eso hoy le puedo adorar con libertad, porque Él es mío y yo soy suya.

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Levanta tu corazón y tus manos al Señor y dile: tú eres mi roca.

pasando en este lugar. Hay gente que está siendo restaurada. Hay gente que está siendo liberada. Hay gente que está siendo restaurada. Yo quiero que tú levantes tu mano al cielo. En el nombre de Jesús. Todo lo que no te deja pasar al próximo nivel se rompe en el nombre de Jesús. Todo lo que no te deja adorar con libertad se rompe en el nombre de Jesús. Todo aquello que no te deja alcanzar el nivel

esta noche. La depresión en los jóvenes se va, se va, se va, se va. Hágale así, se va, se va, se va. Hay jóvenes que tú lo ves que sonríen, que saltan, que brincan, que gozan, y por dentro están destruidos. Yo caminé así, no se preocupe, eso nos pasa a todos. Usted puede caminar, reírse y gozar, pero por dentro está destruido. Pero hoy la presencia de Dios restaura y se rompe todo espíritu de las tinieblas que no te deja avanzar. Hay depresión que están siendo rotas en el nombre de Jesús. La depresión se está rompiendo. La depresión se va. La depresión se va. Hoy la tristeza se va. Hoy la tristeza se va. Levanta tu mano. Hoy la tristeza se va. Hoy hay un refrigerio del cielo. Hoy hay un refrigerio del cielo. Hay un aceite nuevo. Hay un gozo nuevo. Hay un gozo nuevo que va a ser depositado en tu corazón. Y dile al diablo: hasta hoy tú juegas conmigo. Díselo: hasta hoy.

0: Usted tiene autoridad. Usted tiene autoridad para decirle al diablo, con mi casa no. No tenga miedo. Que nadie tenga un poco tu juventud. Porque Dios puede usarte para sanar. Dios puede usarte para restaurar. Dios puede usarte para quebrantar. Amén. Usted tiene autoridad en su boca para quebrantar todos los planes del diablo. En el nombre poderoso de Jesús. Dele un aplauso fuerte a Jesús. A Jesús. A Jesús. Vamos a decirlo fuerte. A Jesús. Al que te abraza hoy. Al que te ama con amor eterno. Al que te restaura el día de hoy. Al que te vivifica en este día.
1: El pastor Roberto de la Rosa presenta Reflexiones. Hoy bajo el tema Compasión de verdad. Si tienes poder para hacer el bien, no te rehúses a hacérselo a quien lo necesite. Proverbios 3, versículo 27. En una ocasión Jesús contó una historia. Un hombre judío bajaba de Jerusalén a Jericó y fue atacado por ladrones. Le quitaron la ropa, le pegaron y lo dejaron medio muerto al costado del camino. Un sacerdote pasó por allí de casualidad, pero cuando vio al hombre en el suelo, cruzó al otro lado del camino y siguió de largo. Un ayudante del templo pasó y lo vio allí tirado, pero también siguió de largo por el otro lado. Entonces pasó un samaritano despreciado y cuando vio al hombre sintió compasión por él. Se le acercó y le alivió las heridas con vino y aceite de oliva y se las vendó. Luego subió al hombre en su propio burro y lo llevó hasta un alojamiento donde cuidó de él. Al día siguiente, le dio 2 monedas de plata al encargado de la posada y le dijo, «Cuida de este hombre. Si los gastos superan esta cantidad, te pagaré la diferencia la próxima vez que pase por aquí». Ahora bien, ¿cuál de los tres te parece que fue el prójimo del hombre atacado por los bandidos? Preguntó Jesús. El hombre contestó, «El que mostró compasión». Entonces Jesús le dijo, «Así es. Ahora ve y haz lo mismo». Muchas veces nosotros podemos encontrarnos en similares situaciones donde tenemos la oportunidad de ayudar a nuestro prójimo. En tales circunstancias, no permitamos que argumentos equivocados se adueñen de nuestra mente y corazón y nos neguemos a tender la mano a aquel que lo necesita. Recordemos esta bella historia y actuemos con amor y compasión todas las veces que Dios ponga en nuestro camino a personas que necesitan de nosotros. En algunas ocasiones, tal vez no necesiten solo cosas materiales, sino una palabra de aliento y un abrazo de consuelo. Y el rey dirá, les digo la verdad, cuando hicieron alguna de estas cosas al más insignificante de estos, mis hermanos, me lo hicieron a mí. Ha sido un verdadero placer haber conversado contigo en este día. Espero que haya sido de ayuda para tu vida espiritual. Que el Señor te bendiga ricamente. Para información y tus peticiones de oración, por favor, llámanos a los teléfonos 1-809-368-9371 o al 1-809-304-4628 o escríbenos a nuestro correo electrónico pastorrobertodelarosa@gmail.com.

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Por esas razas, cubre la mar.

Oh, su presencia está en este lugar. Iglesia, el Maestro está aquí. Iglesia, el Maestro está ahí. Si tú tan solo lo pudieras ver, Él está a tu lado en este instante. Sus brazos se extienden a ti, su mirada fija en ti. Y en esta noche te dice: Hijo mío, aquí estoy. Hoy Él te dice: Hijo mío, yo soy el que estoy contigo. Yo soy el que te levantaré una vez más.

Primero, para que el Señor sane tu corazón. Oramos por esos corazones tristes, por esos corazones lastimados, por aquellos que en este momento se sienten quebrantados, por aquellos que han sido despreciados, por aquellos que han sido humillados. Oramos por el corazón de esa madre que sufre el alejamiento de su hijo o de su hija. Oramos por el corazón de esa madre que sufre la ofensa de su esposo. Señor, pon tu mano llagada en esos corazones. Queremos orar por aquellos que creen que no sirven para nada, por aquellos que se sienten fracasados. Hermano, hermana, te recordamos que Dios todo lo hizo bien. Bendito seas. Únete a nosotros.

El tiempo de los milagros no ha terminado, porque Jesús sigue vivo, porque Jesús sigue obrando, porque el Dios que hoy está aquí es un Dios de poder. Cree en el Señor, confía en Jesús, no tengas miedo, porque esa enfermedad, porque ese problema servirá para que la gloria de Dios se manifieste. Porque los problemas de ahora son los testimonios que el día de mañana vamos a estar dando.

Señor, queremos orar por aquel que está padeciendo un fuerte dolor. Si crees, verás la gloria de Dios. No importa lo que te han dicho, Lázaro llevaba ya 4 días enterrado. Y Jesús le dijo a Marta: si crees, verás la gloria de Dios. El tiempo de los milagros no ha terminado. No importa lo que los médicos te han dicho, el médico de médicos, el Señor de señores, no ha dicho la última palabra. Aquí está Jesús. Oramos por esa migraña. Oramos por ese dolor de cabeza. Oramos, Señor, por ese dolor en ese oído. Pon tu mano, Jesús. Pon tu mano, Señor, en esa cervical. Pon tu mano, Señor, en esa tiroides. Pon tu mano, Señor, en esa columna. Siente el poder de Jesús en este momento. Oh, alabado seas, Jesús, porque estás sanando, cree. Oh, alabado seas, Señor, porque estás haciendo experimentar ese calor y ese fuego. No tengas miedo. El Señor te está tocando. El Señor está obrando en ti, porque el tiempo de los milagros no ha terminado. Sigue pidiendo, sigue creyendo. Oramos por ti, hermano, hermana, a quien los médicos le han dicho que tienes cáncer. Recuerda que las enfermedades han sido nominadas por los hombres. Yo sé en quién he puesto mi confianza. Y en este momento, si crees, verás la gloria de Dios. Pon tu mano, Señor, llagada en ese cáncer. Pon tu mano, Señor, en ese pecho. Pon tu mano, Señor, en ese vientre. Quema con tu poder. Pon tu mano, Señor, en esas células que están muertas. Señor, todo es posible para el que cree. Y el que hizo caminar al paralítico, y el que hizo ver al ciego y oír al sordo está aquí. Y hoy está obrando en ti. No vaciles. El tiempo de los milagros no ha terminado. Dios está obrando en ti, hermano, hermana. No te acostumbres a vivir con la enfermedad. Dios quiere sanarte en este momento. Y darás testimonio. Y te levantarás de esa cama. Y el Señor permitirá que lo alabes, que lo bendigas. Y muchos creerán por el testimonio que vas a dar. Pon tu mano, Señor, en esa pierna. Pon tu mano, Señor, en ese brazo. Comienza a moverlo, hermano, hermana. No tengas miedo. En fe, Dios está obrando en este momento. Pon tu mano, Señor, en esa gastritis, en esa colitis, en esa enfermedad que lleva años dominándote. Hoy es día de liberación. Hoy el Señor está rompiendo cadenas. Pero créelo. Si crees, verás la gloria de Dios. Estamos delante de Jesús sacramentado. Y el Señor está obrando en ti. Siente ese calor. Siente ese fuego que te está envolviendo. Es el fuego del Espíritu Santo. Bendito seas.

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El Señor es mi pastor y con Él nada me faltará. Él está en este lugar

Tu iglesia y tu espíritu dicen: ven, Señor Jesús, no tardes más. Queremos ver tu rostro. Sí, amén. Aleluya, ven, Señor Jesús. Ven, Señor Jesús. Tu iglesia, tu esposa de espera. Amén.

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que está siendo restaurada. Hay gente que está siendo liberada. Hay gente que está siendo restaurada. Yo quiero que tú levantes tu mano al cielo. En el nombre de Jesús, todo lo que no te deja pasar al próximo nivel se rompe en el nombre de Jesús. Todo lo que no te deja adorar con libertad se rompe en el nombre de Jesús. Todo aquello que no te deja alcanzar el nivel

depresión en esta noche. La depresión en los jóvenes se va, se va, se va, se va. Hágale así, se va, se va, se va. Hay jóvenes que tú lo ves que sonríen, que saltan, que brincan, que gozan, y por dentro están destruidos. Yo caminé así, no se preocupe, eso nos pasa a todos. Usted puede caminar, reírse y gozar, pero por dentro está destruido. Pero hoy la presencia de Dios restaura y se rompe todo espíritu de las tinieblas que no te deja avanzar. Hay depresión que están siendo rotas en el nombre de Jesús. La depresión se está rompiendo. La depresión se va. La depresión se va. Hoy la tristeza se va. Hoy la tristeza se va. Levanta tu mano. Hoy la tristeza se va. Hoy hay un refrigerio del cielo. Hoy hay un refrigerio del cielo. Hay un aceite nuevo. Hay un gozo nuevo. Hay un gozo nuevo que va a ser depositado en tu corazón. Y dile al diablo: hasta hoy tú juegas conmigo.

0: Usted tiene autoridad. Usted tiene autoridad para decirle al diablo, con mi casa no. No tenga miedo, que nadie tenga en poco tu juventud, porque Dios puede usarte para sanar, Dios puede usarte para restaurar, Dios puede usarte para quebrantar. Amén. Usted tiene autoridad en su boca para quebrantar todos los planes del diablo en el nombre poderoso de Jesús. Dele un aplauso fuerte a Jesús, a Jesús, a Jesús. Vamos a decirlo fuerte, a Jesús, al que te abraza hoy, al que te ama con amor eterno, al que te restaura el día de hoy, al que te vivifica en este día.
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0: Roberto de la Rosa presenta Reflexiones. Hoy bajo el tema El perfil de una vida que florece. Reconocer un árbol que está floreciendo no es difícil. Sus raíces están plantadas en terreno fértil con signos de crecimiento y su follaje, frutos, flores y semillas son sanas y abundantes. Como un árbol, una vida que florece es una vida fructífera. Mostrará signos de crecimiento y salud con multitud de nutritivos frutos. Una vida que florece como el cedro del Líbano, volviéndose fuerte y resistente y levantándose por encima de las tormentas de la vida para ser un refugio para los demás. Una vida fructífera es el resultado de sembrar buenas semillas sobre una tierra fértil. Pero ¿cómo puedes saber si estás sembrando tu vida sobre algo que acabará siendo fructífero y productivo en la eternidad? Pregúntate a ti mismo, ¿sobre qué estoy sembrando mi vida? Tus prioridades reflejan tus valores y aquello que realmente aprecias. Jesús dijo, sobre esta roca edificaré mi iglesia y las puertas del Hades no prevalecerán contra ella. Jesús dejó bien claro que Él estaba sembrando en su iglesia y que ni siquiera el infierno podría venir contra ella. Haz de la casa de Dios una prioridad y estarás edificando tu vida sobre un cimiento firme e inquebrantable. Cuando lo hagas, estarás también posicionándote para sembrar tu vida en otras cosas de verdadero valor, como la familia, la amistad, la integridad y la generosidad. Para vivir una vida que florece, también debes continuar confrontando actitudes y maneras de pensar que te alejan de los propósitos de Dios. Por ejemplo, el egoísmo, la falta de perdón, la incredulidad y el miedo absorberán la vida de Dios que hay en ti. Dios está preparado para ayudarte a confrontar esos retos internos. Sométete a Él y a su palabra y resiste la obra del enemigo en tu vida y tu vida empezará a florecer. Oremos así. Padre, quiero que mi vida florezca para así poder ser una fuente de esperanza y ayuda para otros. Enséñame a ponerte primero en todo y a confiar con seguridad en ti para todo lo que necesite. Te pido esto en el nombre de Jesús.
1: Tú eres digno de nuestra oración.
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1: Y venimos ante ti, oh Dios, sedientos, cansados, conscientes de nuestra necesidad de ti, más que de cualquier otra cosa.